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2: Son las 8:41.

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0: 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Hoy es domingo 10 de mayo y es el Día de las Madres aquí y en nuestro terruño. Celebremos al ser que nos dio la vida con amor, atención y tiempo de calidad.
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0: Que Dios bendiga a las madres del mundo de parte de...

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1: Son las 9:36.
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7: Hoy domingo 10 de mayo, a las madrecitas de aquí y de allá, felicidades.

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2: Hoy es domingo 10 de mayo y es el Día de las Madres aquí y en nuestro terruño. 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
2: Son las 10:33.

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1: Hoy domingo 10 de mayo, a las madrecitas de aquí y de allá, felicidades.

0: 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Hoy es domingo 10 de mayo y es el Día de las Madres aquí y en nuestro terruño. 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
0: Que Dios bendiga a las madres del mundo de parte de...

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2: Son las 12:27.

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2: Son las 12:39.

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2: Son las 12:57.

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2: Es la 1:28.

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2: Es la 1:35.

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3: Es la 1:42.

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2: Son las 2:35.

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1: Son las 2:40.
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1: Son las 2:56.

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1: Son las 3:30.
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3: ¿Qué pasó?
2: Nos echamos una manita de póker.
3: Pues si pa' eso me andas buscando. 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
2: Son las 3:42.
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2: Son las 3:53.

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2: Son las 4:30.

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1: Son las 4:43.

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2: Son las 5:07.

Pues ya estamos aquí saludándolos, señoras y señores, la mejor de las mañanas. Muy buenos días y bienvenidos y bienvenidas. Programación de hoy, lunes, lunitos, 11 de mayo. 5 de la mañana con 13 minutos, una temperatura en el área metropolitana se reporta en 60 grados con cielos nublados. La máxima para hoy la esperamos en 78 grados. Hay un 55% pronósticos de lluvia. Oiga, ha llovido toda la noche, toda la madrugada. Ayer todo el día también. Bueno, bendita lluvia. Mañana tendremos cielos claros, 60 grados por la mañana y 83 ya por la tarde. 78 será la máxima para el día de hoy. ¿Qué tal pasaron el día de la mami? ¿Qué tal pasaron el día de las madres? Bien. Espero que sí. Que la hayan disfrutado. Que la hayan, pues, disfrutado a lo máximo en compañía de todos sus hijos. Señora, a la mamá, a las abuelitas, a las tías, a todas las madres del mundo. Bueno, pues un día más, ya lunes, lunitos. No le haga fuchi a lunes, ¿eh? Con él empezamos la mañana y la semana. Nos vamos hasta las 6 de la mañana con los duetos de la ranchera. A las 7, a las 6:45 tendremos las mañanitas, a las 7:30 las noticias. A las 8 cafeteamos la mañana con la chismolera y don Canuto Garrocha y su amigo Arvino Viedo. Y a las 9, pídala cantando. Pues vamos a trabajar. A echarle ganas a esta mañana, a esta semana. Ya se despertaron, ya se levantaron, ya están listos para empezar el día. Como cada mañana, vamos a agradecer al Creador por esta bendición que nos da de poder despertar una vez más. Padre amado, aquí estamos nuevamente tus hijos, agradeciéndote, Padre, por tantas bendiciones que nos da, Señor. Y aquí estamos también pidiéndole, Señor, por todas aquellas personas que se levantan temprano y ya se dirigen al trabajo. Señor, hágalos llegar con bien a donde vayan, a sus trabajos, que no tengan ningún accidente en el camino, que lleguen con bien. Pedimos por todas aquellas personas que se encuentran delicadas de salud, Señor, se encuentran enfermas, ocupando una cama en un hospital, Señor. Sea con ellos. Y que pronto, Señor, reciban su salud para que regresen a casa. Por aquellos hermanos y hermanas que van al trabajo en esta mañana, Señor, y no tienen un documento legal para presentar en este país, Señor, y son perseguidos. Sea con ellos, Padre, cuídelos, protéjalos. Le pedimos por nuestros muchachos que van a las escuelas, nuestros niños. Que no haya nadie malintencionado que les haga daño, Señor. Protéjalos, cuídelos. Igual que a todos los que trabajan en todos los colegios, en todos los planteles escolares. Sé con ellos. Igual le pedimos por aquellas personas que han perdido un ser querido, Padre. Consuélelos. Le pedimos por los presos, por sus familias. Y le agradecemos, Padre, por todas las bendiciones que nos ha dado, Señor. Esta de empezar una semana más de trabajo. Gracias por la salud, Señor. Gracias por la vida, la familia, el trabajo. Bendito Padre, todo lo que le pedimos hoy lo hacemos en el nombre de su Hijo Jesucristo. Amén. Así empezamos la mañana en la ranchera 106.7, Dallas, Texas.

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Las 5:39, 21 para que sean ya las 6. Buenos días a ustedes que se están despertando a esta hora. Usted que ya va en camino con rumbo a la chamba, al trabajo. Usted que ya está trabajando. A usted que ya salió del trabajo. Aquellos que trabajan de noche. Bueno, pues buenos días. Una temperatura bajo cielos nublados en 60 grados. La más alta para hoy, 78. Hay un 55% pronósticos de lluvia. Ha llovido, ¿eh? Oiga, todo el día ayer llovió, el Día de las Madres. Y yo que le iba a hacer una carne asada a mi vieja. ¡Ah! No. Ahí te la preparo la semana que entra, ¿no es cierto? No, no, no la llevamos a cenar por ahí. ¿Ustedes qué hicieron? ¿Qué hicieron con mami? Ahí la celebraron en casa. ¡Qué bueno! Que la hayan pasado bien padre todas las madrecitas del mundo. Y las que están en el cielo, hasta allá les mandamos el abrazo y un beso. Mañana tendremos cielos claros con 60 grados y 83 la más alta. Va a estar soleado mañana. Hoy los de la construcción, pues háblenle a Joe, a Pancho, a Frank. Hey Frank, vamos a trabajar hoy. Oh no, está muy mojado, mojado. El suelo está muy mojado. Quédense en casa. Bueno, para los que sí van a trabajar, ahí les mandamos el saludo en esta mañana. Les invito a reportarse, a comunicarse al 214-787-1067. Aquí estamos con los duetos de la ranchera. El dueto azteca. 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

mismo que el lunes, lunitos, lunitos. Las 6 de la mañana, ya con 6 minutos, una temperatura de 60 grados, 78 la más alta para hoy, 55% pronósticos de lluvia. Viene el agua, viene el agua. No, ya no queremos agua, ¿verdad? Ya todo el fin de semana tuvimos lluvia. Una pausita con la lluvia. Mañana tendremos cielos claros, 60 grados por la mañana y 83 por la tarde. Ya para mañana no hay pronóstico de lluvia. Se va a secar hoy con el vientecito, con el airecito, se va a orear el terreno y vámonos a la chamba, vámonos a trabajar. A toda mi gente por allá en el norte de Dallas, buenos días. A la gente de Southside, buenos días. Acá del este, del oeste. Mi gente de Fort Worth, Texas, ¿cómo amanecieron hoy? Acostados y en ayunas. Vámonos a levantarnos, a echarle ganas a la mañana.

el chofer. También voy a Sonora, Sinaloa, con Aloa, Durango, Zacatecas, Nayarit, Jalisco, Guanajuato, Querétaro, Hidalgo, Colima, Tlaxcala, Oaxaca, Chiapas, Tabasco, Campeche y Quintana Roo. ¡Ay, joder!

7 minutos en la ranchera. Qué gusto saludarlos en esta mañanita, mi gente trabajadora, gente chambeadora. Feliz inicio de semana. Feliz lunitos para ustedes que nos escuchan, que nos acompañan y que van disfrutando de la ranchera con rumbo a la chamba, al trabajo a esta hora de la mañana.

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0: 6 de la mañana con 31 minutos. Buenos días, señoras, señores. Qué gusto saludarnos en esta mañanita de lunitos, 11 de mayo. Un día después del Día de las Madres. Mucha fiesta, mucha comida este 10 de mayo, celebrando a mami, a todas las madrecitas. Bueno, pues ya es lunes, una semana más de chamba, de trabajo. A todos ustedes que ya van con rumbo a la chamba, ya están trabajando. Ha llovido mucho, estuvo lloviendo todo el día del sábado, ¿verdad? Todo el día del sábado. Y parte de esta noche, esta madrugada, también estuvo lloviendo. Le invito a comunicarse, a reportarse al 214-787-1067. Recuerde que a las 6:45 tengo mañanitas para saludar a los cumpleañeros. Y también a ustedes, que no tienen mañanitas, que no tienen a quien salude. No tienen a quien festejar hoy porque no cumplen años, pero sí, al que va de chofer, al que va de copiloto ahí en su camionetón, con rumbo a la chamba, al trabajo, también le estamos saludando.
1: Buenos días, Armilo. ¿Cómo está?
0: Hoy no quiero hablar yo de fútbol. Hoy vamos a hablar de las madres. ¿Qué, cómo le fue? ¿Cómo te fue? Pues, no, hombre, ¿cómo te fue con tu esposa?
1: No, todo bien, nomás la agua.
0: ¿Cómo? Ah, no pudieron hacer las carnes asadas.
1: No, sí se hizo, nomás está un poquito inconoso.
0: Es cierto.
1: Pero no, sí se hizo todo. Para eso están las tienditas de campaña. Y,
0: es todo.
1: No, todo está bien. Y aparte también el agua de las lágrimas que perdió el América. De los Tigres no vamos a hablar.
0: No, de los Tigres no, hombre, qué bárbaro. No,
1: vamos a hablar que se dejaron ganar y eso, no. Nada de eso.
0: No, qué bárbaro. No.
1: Pero bueno.

0: hay que echarlo para afuera.
1: Sí, no, sí, ya ni modo. Ya sí. Lo pasado.
0: Lo pasado. Pero también perdieron las aguiluchas, ¿verdad? Sí, sí. Quedaron eliminadas.
1: Pero no, pues antes de milagro llegaron a la liguilla, así como estaban jugando, no merecían ni llegar.
0: ¿Verdad
1: pero...
0: que sí, cierto? No, un milagro que llegaron hasta donde llegaron.
1: Sí, no, pero sí estaban muy de la caída. Y el pico chato.
0: Ándale. ¿No?
1: Pero bueno, pues vuelta a la hoja.
0: ¡Vuelta a la hoja! Dígame usted, ¿para qué somos buenos hoy?
1: No, a dedicarle a toda la raza, ya ves. Al Drácula, al caballo, al tigre, al zombie, al moco, al gallo negro. Y
0: esperando que todas ellas hayan pasado un feliz Día de las Madres.
1: Sí.
0: ¿Verdad?
1: Contigo gallinero, sí, claro.
0: Ahí les mando el saludo con gusto, que tengan buen inicio de semana.
1: Órale, cuídate. Saludos.
0: Igual, buen día, cuídense también ustedes. Gente chambeadora, trabajadora, gente honrada, gente alegre. En la ranchera, buenos días. Ánimo, para arriba.

0: Querido amigo Hermilo, te enviamos un fuerte abrazo y felicidades en este 50
1: aniversario.
0: 50 años, fíjate. Qué bárbaro. Un saludo muy especial para usted. Que Dios lo bendiga y le dé mucha, mucha salud y que siga ahí deleitando a todo su público todos los días. Felicidades,
2: felicidades,
0: mis amigos, felicidades, los Tigres del Norte.

0: Bueno, aquí estamos ya felicitándolos a todos los que están cumpliendo años el día de hoy. Usted que nació en esta fecha, 11 de mayo. Felicidades. Los que celebran su santo, los que llevan el nombre de Amparo, es el día de Santa Amparo. Y de Eudaldo, Eudaldo. Felicidades.
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0: Vamos a enviar un saludo, dice aquí el texto. Buenos días, compadre. ¿Me puede hacer el favor de dedicarle a mi hija María Guadalupe de Guanajuato? No, María Guadalupe Guanajuato González, que el día de ayer cumplió años, también celebrando su día, el Día de las Madres. De parte de sus padres, que la queremos mucho. Y también de parte de su esposo Juan González, de parte de su hijito Juan Mateo y de sus hijas Estela, Margarza y Natalia Isabela. Y también de parte de sus hermanas y hermanos y de toda la familia. ¡Felicidades! Y aquí le ponemos las mañanitas también. ¡Adelante con su saludo! ¡Buenos días!
2: Sí, buenos días.
0: Buenos días.
2: Hermelo, ¿cómo estás? Buenos días.
0: Bien, bendecido señor. ¿Cómo le va usted?
2: Todo bien, gracias a Dios. Aquí, ánimo, ánimo.
0: Gracias, qué bueno, qué bueno.
2: Ya vamos para el trabajo y pues aquí, motivo de mi llamada, quiero a ver si me pones las mañanitas para mí y para mi hijo, ya que... Bendito sea Dios, él nació el mismo día que yo y pues ahora estamos cumpliendo años.
0: Hoy 11 de mayo hoy. Cumplen años.
2: Y los dos, ¿cómo ves?
0: Fíjate qué coincidencia, ¿no?
2: Sí,
0: planearon que naciera en esa fecha, porque hay gentes que no les toca nacer, pero que les hacen cesárea para que nazca en esa fecha.
2: Pues cosas esas, pero no, acá todo...
0: Acá
2: pues,
0: todo normal.
2: Todo normal, una bendición de Dios que nos mandó hoy, pues...
0: ¿Cómo se llama tu hijo?
2: Pues igual que yo, José.
0: ¿Cómo se llama tu hijo igual que yo? ¿Y cómo te llamas tú igual que mi hijo?
2: Sí, claro.
0: Oye, José, no, pues ahí le ponemos las mañanitas. Que Dios los siga bendiciendo a los dos con mucha salud y con muchos años más.
2: Muchísimas gracias, hermano. Sí, y pues ya vamos para trabajo nosotros. Y pues ahí nos pones las mañanitas, por favor.
0: Seguro que sí, un abrazo y cuídense mucho.
2: Claro que sí, igualmente.
0: Adelante, buenos días.
3: Buenos días, Narvino, ¿cómo le digo?
0: Bendecido, señor, ¿usted cómo le va?
3: Bien, bien, gracias a Dios.
0: Qué bueno, qué bueno. ¿Con quién tengo el gusto?
3: Aquí, con Juan Delgado y aquí de Anton.
0: A ver, Juan, ¿para qué somos buenos?
3: Quería que le mandara las mañanitas a mi nieta, que cumple 15 años hoy.
0: Hoy cumple 15, ¿cómo se llama?
3: Sabrina Guerra Delgado.
0: Ya le ponemos las mañanitas con mucho gusto y que Dios la siga bendiciendo con muchos, muchos años y con mucha salud.
3: De parte de su abuelo Juan Delgado y Natalia Delgado.
0: Sale, Juanito, un abrazo, cuídense mucho y ahí le ponemos las mañanitas.
3: Ándate, muy amable.
0: Bendiciones para servirle, cuídense.

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0: toda la raza trabajadora. Cielos parcialmente nublados. Bueno, nublados. Vamos a tener un... Bueno, tenemos un 55% pronóstico de lluvia para hoy. Viene el agua, viene el agua, viene el agua. Oiga, como si ya fuera poca el agua que nos ha caído, ¿verdad? 60 grados actualmente, 78 la más alta para hoy. Un día precioso para trabajar a la... allá afuerita, al aire libre. Claro, mientras que no se venga la lluvia. Ayer todo el día nos visitó la lluvia. Rica lluvia que nos cayó ayer. Ayer día de las madres, que también pues la pasamos con todas ellas. Muy contentos. Esperando pues que todas las madrecitas hayan recibido, como siempre, el amor, el cariño de sus hijos. Y no solamente ayer, no solamente ayer. ¿Y ahora qué? ¿Ya se les olvidó? Y mañana, y pasado, y todas las semanas sin visitarla. No, no, no, no. Porque madre solo hay una. Ámela, quiérala, disfrútela, apapáchela. A 7:14 a.m, vamos a las líneas. Adelante, buenos días.
1: Buenos días.
0: Sí, señor.
1: Nomás quería darle un mensaje a la raza que va a viajar ahora en vacaciones para México. Sabe de que en, hay un retén federal ahí en pasando Saltillo, en la 57, pasando Saltillo, el este, un retén que está en San Roberto.
0: Hey.
1: Nosotros íbamos viajando en un autobús y se subieron tres personas, entre ellos una mujer, despojando a cada persona de su cartera, pero solo para esculcarle, según eso. Las mujeres que traían su trenza, les esculcaban la trenza, les metían la mano en el pecho para ver si no traía. A los que traían dinero, les robaban la mitad.
0: Ándale.
1: Y eso ha estado pasando también en los carros, porque ya me he dado cuenta. En el retén que está en San Roberto, Nuevo León parece que es, pero es en la 57.
0: ¿No
1: está
0: Tamaulipas?
1: No, no, es Nuevo León, pero es en la mediación de Saltillo y Matehuala.
0: Ajá.
1: Pero ahí pasa una esquinita que es de Nuevo León.
0: Ah, ¿y usted iba de pasajero?
1: Yo iba de pasajero en el autobús. A todos nos quitaron zapatos, calcetines, vale. El cinto, estaban esculcando las...
0: ¿Y eran de la federal? ¿Eran del gobierno?
1: Es de la fiscalía.
0: ¿De la fiscalía?
1: Es de la fiscalía, ajá. Y eso ha estado pasando bastante, y porque ya me metí en la página de YouTube para ver qué miraba ahí.
0: Hey.
1: Y hay muchos videos de eso, y sí es cierto.
0: No, no, no, qué bárbaro, cómo estamos, por eso nunca progresamos.
1: Le sacan el dinero a uno y lo barajean, en la barajeada lo echan a perder.
0: Hey.
1: Se lo quitan la mitad.
0: Le quitan la mitad.
1: Y todavía te lo dan, dice, cuéntalo para que veas que no.
0: O sea que le hacen al mago, se le desaparecen la mitad.
1: Son magos.
0: Los hijos de María Morales.
1: A mi hermana le quitaron $700.
0: Ah, Dios mío.
1: Ajá.
0: Qué bárbaros, ¿no? Bueno, tan tremendos.
1: Eso fue en un autobús.
0: Ajá.
1: Nomás para la raza, pues, que ya va a empezar a ir a vacaciones, ¿verdad? Que se pongan cuidado.
0: Es cierto. ¿Eh? No, pues hay que decir, sí, hay que tener cuidado y, pues, encomendarnos al Señor cuando vamos a nuestra tierra, imagínense.
1: Que lleven cámaras ocultas.
0: No, se la van a quitar también.
1: Pues hay unos botoncitos que ni siquiera se mira que son cámaras.
0: Para que los reporten.
1: Sí, pues, para ver qué sale.
0: Le agradezco su reporte, gracias. Esta mañana.
1: Adiós.
0: Buen día, cuídense. Las 7:17 en la ranchera 106.7.

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¿Qué tal? Buenos días. Estas son las noticias de hoy lunes 11 de mayo. Guardia Civil de España da a conocer en video el desembarco del MW Honduras. A través de la cuenta X de la Guardia Civil de España, se dio a conocer un video en donde se puede ver cómo los pasajeros desembarcan del barco MW Honduras. En el mismo se observa cómo agentes tienen cubrebocas y trajes para protegerse del antivirus. Momentos del desembarco de los ocupantes MW Honduras, captado por drones de la Guardia Civil. Los agentes han recibido a los pasajeros equipados con trajes de protección para su traslado al aeropuerto de Tenerife Sur. Jefe de la OMS advierte que conlleva riesgos que Estados Unidos no imponga cuarentena. El director de la Organización Mundial de la Salud, Teodoro Adhanom, advirtió este domingo de que la decisión de Estados Unidos de no imponer cuarentena a sus ciudadanos evacuados del crucero Honduras, afectado por un brote de hantavirus, conlleva riesgos. Eso puede conllevar riesgos, dijo en rueda de prensa desde la isla española en Tenerife, donde desembarcaron los ocupantes del Honduras para ser repatriados. Avión con británicos evacuados del crucero afectado por hantavirus aterrizó en Manchester. Un avión que transportaba una veintena de ciudadanos británicos que se encontraban a bordo del crucero afectado por un brote de hantavirus aterrizó la noche de este domingo en el aeropuerto de Manchester. Un pasajero francés evacuado presentó síntomas de hantavirus durante el vuelo de regreso. El primer ministro francés dijo que uno de los 5 ciudadanos franceses repatriados desde Tenerife este domingo presentó síntomas de hantavirus a bordo del vuelo de regreso. Como consecuencia, estos 5 pasajeros fueron puestos inmediatamente en aislamiento estricto. Hasta nuevo aviso, declaró el primer ministro. Pedro Sánchez menciona que España está haciendo lo que debe hacer. Este domingo 10 de mayo, a través de su cuenta X, el presidente de España, Pedro Sánchez, mencionó que el gobierno de España estaba haciendo lo que debía hacer para garantizar la salud pública de los canarios. Además, comentó que están protegiendo a los españoles que se encuentran en el crucero. ¿Cómo están ayudando a los países europeos con sus ciudadanos? Con rigor científico, transparencia, lealtad inconstitucional y cooperación internacional, expresó el mandatario español. El gobierno de España está haciendo lo que debe hacer. Sheinbaum ante posibles cargos de Estados Unidos a más políticos. Si tienen algo contra algún mexicano, las pruebas y aquí se juzga. La presidenta de México, Claudia Sheinbaum, respondió este jueves a la posibilidad de que el gobierno de Estados Unidos presente acusaciones contra más políticos mexicanos, un escenario que el miércoles puso sobre la mesa el secretario interino de Justicia estadounidense, Todd Blanche. Si tienen algo contra algún mexicano, las pruebas y aquí se juzga, de acuerdo con los criterios del sistema penal acusatorio y de la Constitución, dijo Sheinbaum en la conferencia de prensa diaria. Blanche dijo el miércoles que podría haber más acusaciones del Departamento de Justicia contra otras figuras políticas de México similares a las que la semana pasada presentó contra el gobernador de Sinaloa, Rubén Rocha, y otros 9 funcionarios y exfuncionarios de ese estado del noroeste de México.

0: Padres que fueron deportados a México se reencontraron con su hijo un día antes de que muriera de cáncer. Una pareja mexicana detenida por el Departamento de Seguridad Nacional, por sus siglas en inglés, DHS, logró reunirse con su hijo, un ciudadano estadounidense de 18 años, apenas un día antes de que él muriera de cáncer. La pareja Isidoro González Avilés y Norma Anabel Ramírez Amaya viajó a Durango, México para estar con su hijo Kevin González el sábado por la noche en Durango, México. El adolescente falleció el domingo por la tarde, según informó su familia a CNN. Kevin, que nació en Estados Unidos pero creció en México, se enfermó mientras visitaba a su familia en Chicago, de acuerdo con la afiliada de CNN WLS. Kevin fue diagnosticado con cáncer de colon etapa 4. Lo que quiero decirles a la gente es gracias por ayudar a mi familia a poder tener la opción, dijo el joven de 18 años con el rostro demacrado a CNN en Durango, poco después de reunirse con sus padres. Cumbre Trump-Xi. ¿Qué discutirán los dos hombres más poderosos del mundo la próxima semana en Pekín? El presidente Donald Trump tiene previsto visitar China los días 14 y 15 de mayo. El primer presidente estadounidense que visitará el país asiático en casi una década, donde se reunirá con su homólogo Xi Jinping tras haber pospuesto una cumbre anterior debido a la guerra en Irán. Se espera que el encuentro entre lo que pueden considerarse como los dos hombres más poderosos del mundo, al frente de dos mayores superpotencias económicas y militares del planeta, aborden temas comerciales, bilaterales, la guerra de Estados Unidos con Irán y la situación sobre Taiwán. Además de los esfuerzos por negociar un acuerdo de paz para poner fin a la guerra con Irán, es probable que los controles comerciales de exportación, incluidas las restricciones estadounidenses sobre las tierras raras y la tecnología china, figuren en la agenda de la cumbre entre Trump y Xi tras la tregua comercial entre Estados Unidos y China de un año de duración, alcanzada a finales del año pasado, cuando ambos líderes se reunieron por última vez en Corea del Sur.
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0: 7 de la mañana con 39 minutos, 21 para que sea ya las 8. El saludo para el viborero de allá de Jacksboro, Hawaii. No es Jacksboro, Hawaii, es Jacksboro, Texas. Allá le mandamos un saludo. Oye, ahora ya le dio al... Pánfilo ya le dio por andar agarrando víboras. ¡Qué bárbaro! Y de cascabel, señores, de cascabel. No le conocía eso, qué bárbaro, ¿no? Las agarra con la mano, así a mano pelona, no les tiene miedo, qué bárbaro. No, dijo, esta me la encargó el patrón viva. Oye, pues no va y la agarra viva el señor aquel, oye, qué bárbaro. Déjame, voy a las llamadas telefónicas, adelante con su saludo mañanero, buenos días.
1: Se volteó la lancha en que andaban, se volcó y se andaba ahogando.
0: Pepe, si no es la hora de la cantada.
1: ¡Ah, hombre! ¿Cómo está, licenciado?
0: Bastante bien, jefe. ¿Cómo le va, jefe Nuevo Laredo?
1: Aquí estamos, jefe, de los Tucanes de Tijuana.
0: Ya tengo reportes de usted.
1: ¿Sí?
0: ¿Qué anda usted ahí cobrando de más ahí en la pasada? ¿Le anda cobrando $500 a cada ciudadano que pasa para de qué lado?
1: No, sí me dijeron que me andan buscando, pero...
0: Ya anda buscando la ley.
1: Sí, le dijo, ¿cómo se llama usted? Le dije, yo me llamo Cristóbal Colón. Dijo, usted descubrió América. Dijo, entonces lo dejamos aquí. Y usted no lo llevamos. Dijo, usted descubrió América.
0: Cuéntame otro de vaqueros con tenis.
1: ¿Verdad? Sí. Se queda sin zapatos.
0: Aquí sí, saludo en esta mañana, viene el saludo mañanero.
1: Un saludo ahí para toda la gente que trabajadora, para los del Siri y para mi hijo que se va a graduar mañana, el Johnny Delgado.
0: Órale.
1: Y ya cambié de número, este es mi nuevo número.
0: No, pues ni sí. Amén.
1: Sí, porque estoy como en mis ayer, no me dejan las muchachas en paz, me están
0: Le cambian los números de teléfono cada rato.
1: Sí.
0: Eso está bueno. Le mando un abrazo, cuídense mucho, Juan Colorado.
1: Feliz día de las madres con toda su familia.
0: Seguro, ahí va el saludo, cuídense.
1: Igualmente, ándale, más.
0: Bendiciones. La ranchera, adelante con su saludo mañanero.
2: Buenos días, señor Milo.
0: A la orden, ¿con quién tengo el gusto?
2: Que andaba ya perdido, loco Yule.
0: Ese loco de Yule, ¿por dónde andabas, loco?
2: Andaba en Monterrey.
0: Andabas en Monterrey.
2: Fue la derrota de los Tigres.
0: Cállate, por favor, ya no me hables de eso.
2: Mira ya, vos también la derrota de los Aguiluchas.
0: No, también, ya los los eliminaron.
2: Sí, oigan, pues es juego, pero...
0: ¿Cómo son las cosas, Eliminaron a los mejores y los maletas van para arriba.
2: Y todo, clavón.
0: No, bueno, pero así es el juego, hombre. Así es el juego. Aguanten vara.
2: Aguanten vara, como le mando espacio.
0: ¿A quién saludamos, mi estimado loco?
2: Allá un saludo para mi camarada Trompeta. Allá para Lalo Rodríguez también, de León, de Gómez. Y ahí para toda la racita que se escucha del área metropolitana de allá en la comarca Lagunera.
0: ¡Eso!
2: De ahí, de Tropicalísimo Apache.
0: Tropicalísimo Apache. Y la hierba se movía.
2: Esa no se movía, se la fumaba.
0: ¡Se la fumaban! Ahí le mando un abrazo, loco. Cuídense mucho.
2: Igualmente, Hermilo, para
0: usted. Adelante con su saludo mañanero. Buenos días.
3: Oye, Hermilo.
0: ¡Qué obole!
3: Desde la semana pasada te estoy hablando para felicitarte por tus 50 años, pero ¿sabes qué?
0: ¿Qué?
3: Y una vez te felicito por los 51, en caso que no contestes, ya te felicité.
0: ¿Cómo es exagerado, de veras? No, ¿de dónde eres?
3: De allá, de la vuelta donde vives tú.
0: Ah, pues con razón.
3: Digo, de donde naciste tú, pero del otro lado del puente que ya pusieron.
0: Ah, sí, allá ¿de qué lado?
3: Por allá. Ándale. Oye. Fíjate que estaba, ahí saliste en la tele y dije, ¿será Ia? ¿Estará vivo todavía? No, si era él.
0: ¿Era él? ¿Quién oye?
3: ¿Eras tú cuando te dieron el premio?
0: Ah, ¿lo viste?
3: Sí, dije, ¿será Pedro Picapiedra? Dije. Oye.
0: Quema mucho el sol y está nublado.
3: Cállate porque perdieron los Tigres. Oye, fíjate que padre llegada a... Pues a tu edad, ¿me entiendes? Y todo lo que has pasado y 50 años en un trabajo, ¿está canijo?
0: No, solamente dándole gracias a Dios por eso.
3: Ahora te pregunto, cuando empezaste, ¿Qué pensabas? ¿Cuál era tu objetivo en la vida? ¿Lo lograste o te pasaste?
0: Pues yo creo que me pasé.
3: Dijo, ¿les debo cambio? No, qué bueno.
0: No, no, yo nunca pensé que fuera a durar tantos años en el mismo oficio. Y mira, aquí me tienes todavía, gracias a Dios, todavía gritando por las mañanas.
3: Ahora ya no hace falta que nos digas el secreto y nos presentes a la cabaretera de la Lupe y a Don Canuto. ¡Ay!
0: Ahí viene el rato, te viene oyendo, te viene oyendo.
3: Cuídate mucho y de verdad.
0: Igualmente te mando un abrazo, que tengas bonito inicio de semana. Dale, dale pa'l barretal, vámonos. 15 minutos para que sean ya las 8. A las 8 cafeteamos la mañana con la chismolera y Don Canuto Garrocha.

0: Amigos de La Ranchera, su amigo Ermilo Oviedo saludándolos en esta mañana y recomendándoles como siempre al abogado de inmigración Tyson Oblak, que ya está esta mañana de lunes con nosotros. Buenos días, abogado.
1: Buenos días, Ermilo.
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1: Gracias, feliz lunes.
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0: Amigos, señoras y señores, muy buenos días y bienvenidos, bienvenidas. Aquí estamos ya presentándoles Cafeteando la Mañana. Programación que corresponde a este día, lunes 11 de mayo 2026. Y hasta con nosotros María Guadalupe La Chismolera y don Carlos de la Rocha. Y a los dos les decimos buenos días, señores.
1: Buenos días, Emilio. Buenos días, don Canuto. Buenos días a todo el público. A todo el público presente y el ausente también.
0: Lupita, ¿qué contas usted el Día de las Madres? ¡Platíquenos!
1: ¡Ese va a ser el tema!
0: No, no, no. El tema es otro, pero yo quiero preguntarle a usted qué tal la pasó el Día de las Madres.
1: Pues a toda madre, Emilio. A toda madre. Me la pasé bien padre con todos mis hijos.
0: ¿Qué le hicieron?
1: No, pues me llevaron a cenar, Milo, a un restaurante, mira. Hombre, ¿qué te cuento? Te chupan los dedos, Milo, desde que llegas.
0: ¿A dónde te llevaron?
1: A tacos sabrositos.
0: ¡Wow! ¡Qué deleite! No, hombre, ya me imagino. Ya me imagino la palancada que te diste con los taquitos ahí.
1: No, hombre, y luego de eso, Milo, ¿qué crees? Me trajeron un pastel.
0: Eso, te agasajaron bien y bonito.
1: Sí, pues como debe ser, Milo, como debe ser. Y además, me lo merezco, Milo, porque soy una buena mamá.
0: Yo creo que sí te lo mereces. Eres una buena mamacita.
1: Mamacita chiquitita de limón, bonita, guapa, Lupita, yo.
0: ¿Y usted, don Canuto, cómo se la pasó de las madres? Mucha risa con Doña Lumilo, mucha risa. Yo me la pasé bien acompañando también a las madrecitas que estuvieron cumpliendo años. Fíjate, me fui con las vecinas.
2: Párese, ¿cómo que cumpliendo años? ¡El Día de las Madres!
0: Y al Día de las Madres no es cada año, pues entonces, sobrino, estaban cumpliendo años de ser madres. Bueno, entonces me la pasé con todas las vecinas allá en West Dallas.
1: ¿Y qué les llevó? ¿Les llevó algún pastel o fue con las manos vacías?
0: No, claro que les llevé un pastelote, mira, de este tamaño, al tamaño de la consola, así de grandotote, para que todas alcanzaran. Y además les llevé un ramo de rosas a cada una, por ser tan hermosa.
2: Siempre tan caballeroso usted, don Canuto. Siempre, no se le quita.
0: Es que así debe ser el hombre, bien caballero, bien cortés.
1: ¿El tema, cortés? ¿El tema cuál es?
0: El tema de esta mañana para que participen, señoras y señores, es el siguiente. Ahí les va.
2: Si tu esposa quedara viuda, ¿te gustaría que se volviera a casar? Es la pregunta. Lo digo porque hay muchos hombres que son muy celosos, muy que bien, hasta después de muertos no quieren que la mujer voltee a ver a otro.
1: ¡Ándale! ¡Va a estar bueno, mi levitote!
0: Bueno, pues a reportarse al 214-787-1067. Vamos a una canción y regresamos para seguir cafeteando la mañana. 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
1: De regreso, cafeteado en la mañana, programación de hoy lunes 11 de mayo del 2026. La pregunta es la siguiente: si su mujer quedara viuda, ¿le gustaría que se volviera a casar? A ver, don Canuto.
2: Yo voy a hablar por mí, yo pues no sí, sé si la demás gente esté o piense lo mismo que yo, pero si yo me muero y tengo a mi vieja, que si se vuelve a casar, vengo y le jalo las patas y me la llevo arrastrando hasta el panteón conmigo.
3: ¡Ay, qué gacho, don Cano! ¡Déjela que goce!
2: No. Cuando nos casamos, dijo el padrecito, hasta que la muerte los separe y pues se van juntos.
3: Pues hasta que la muerte los separe, usted se muere y ella sigue, que le siga taloneándole.
2: Taloneándole.
1: Soy la otra. Pero la pregunta también es para usted, Lupita. No es como si Gorgonio quedara viudo, ¿le gustaría a usted que se volviera a casar? O sea, que si usted tira la pata primero que Gorgonio se case otra vez.
3: Mira, Milo, ya al cabo, mira, ojos que no ven, corazón que no siente, pues que se dé vuelo.
1: Eso, que se dé vuelo. Bueno, vamos a ver usted, señora, a reportarse al 214-787-1067. Vamos a una canción y regresamos para seguir cafeteando la mañana.

0: Una mañana hermosa, bonita, nublada, con pronósticos de lluvia en un 55%.
1: Ahí viene el agua, ahí viene el agua.
0: No se crean.
2: Muchas
0: no
2: llamadas, crean. Milo de los viudos, muchas llamadas.
0: Vamos a ver si usted se muriera. Su mujer quedara viuda. Viudita. ¿Le gustaría que se volviera a casar?
3: Inmediatamente.
0: Inmediatamente.
3: Sí, que no hay que perder ni un segundo de su vida porque pues ya va a ser más tarde si se espera más.
0: Sí, sí. Entonces sí estaría de acuerdo que se volviera a casar ella.
3: ¿Por qué no?
0: Oiga, y si fuera al revés, que ella muriera y usted quedara viudo, ¿usted cree que a ella le gustaría que usted se volviera a casar?
3: Pues no es que le vaya a gustar, sino que ya la voy a...

0: a tener vista, pues.
1: ¡Ándale, pues! ¡Un abrazo, cuídense mucho!
0: ¡Ándale, adiós!
1: ¡Bendiciones!
2: Oye, ese señor no pierde tiempo, ya la tengo lista, nomás que pele gallo, ¿verdad?
3: Es que dice el dicho, hombre prevenido vale por dos.
1: Vamos a otra llamadita, a ver si su esposa quedara viuda, le gustaría que se volviera a casar.
4: Bueno, si yo quedara viuda, pues yo me casaba, y que la mujer quedara viuda porque se juntara con alguien también.
1: Que se case con alguien.
4: Sí, pues, ¿qué más va a hacer?
1: Pues sí, ya como quiera, ya uno ya se fue, ¿verdad?
4: Ya chupó faros,
1: ¿ya para qué? Bueno, usted está de acuerdo de que sí. Le mando un abrazo, cuídense.
4: Igualmente,
1: bendiciones. A ver, y la pregunta es la misma para usted. Si su mujer quedara viuda, ¿le gustaría que se casara otra vez?
5: Pues sí, si quiere, sí.
1: Si quiere, sí.
5: Si no, pues... De modo, ¿de cómo obligarla?
1: No, pero digo, a ti, ¿tú te gustaría que no quedara sola, que se volviera a casar?
5: Pues ya uno ha ido, ya que sabe uno.
1: Ya que va a saber uno, ¿verdad? Pues sí. Oye, si le preguntaras a ella, vieja, y si yo quedara viudo, ¿tú te gustaría que me volviera a casar? ¿Qué pensaría ella?
5: Peligro y diga, ¿te estás tardando?
1: ¿Te estás...? ¡Cúchila! Un abrazo, cuídate mucho.
5: Vamos, pues.
1: Bendiciones. Vamos a una canción y regresamos para seguir contestando sus llamadas telefónicas al 214-787-1067. No se vaya. Regresamos en breve para seguir.

0: 18 minutos para que sean ya las 9 de la mañana. Estamos cafeteando. Cuando Canuto, la chismolera y su amigo Ermilo Viedo, cafeteando la mañana de 8 a 9 todos los días, de lunes a viernes. Bueno, bueno.
1: Buenos días, don Ermilo. Aquí estoy. Buenos días, buenos días.
0: Buenos días. A ver, usted, si se quedara usted, quedara su mujer viuda, ¿usted le gustaría que se volviera a casar?
1: Ah, como dice el dicho, don Ermilo. El muerto al hoyo y el vivo al gozo, algo así, ¿no?
0: El muerto al pozo y el vivo al gozo.
1: Exactamente, exactamente. No, pues yo pienso que sí, estaría bien. Pues ¿para qué estar ahí sola?
0: Pues ¿para qué estar sola? Alguien que la cuide, ¿verdad? Que la proteja.
1: Exactamente, exactamente.
0: Estoy de acuerdo.
1: Como dice una canción, nunca se va a olvidar de mis caricias.
0: Es todo. Gracias por su reporte esta mañana.
1: Yo sí la dejaría que hiciera otra vez su vida
0: que
1: con alguien más.
0: Que rehaciera su vida casándose con otro ya, pues usted. Se fue a los pinabetes ya.
1: Exactamente.
2: Oye, ¿y si acaso tú que eras viudo, tú crees que ella quisiera que te volvieras a casar, oye?
1: Ay, don Canuto, yo pienso que... Pues también, ¿no? Pues también uno tiene chance.
0: Yo creo que sí, ¿verdad?
1: Pues de perdida para que nos hagan piojito.
2: Para que te hagan atole, para que te den atole con el dedo.
1: Don Canuto.
0: Un abrazo, pues, mucho. Gracias. Adelante, buenos días.
3: Buenos días.
0: A ver, si usted quedara viuda, le gustaría. Bueno, si usted quedara. Sí, viuda. No, si usted se muriera y su viejo quedara viudo, ¿lo dejaría que se casara otra vez?
3: Sí, pues, ¿por qué no?
0: Sí, pues, ¿por qué no, verdad?
3: Nomás que no goce de mis pertenencias la otra y ya que...
0: Oiga, imagínese que se ponga su rebozo.
3: No, pues no.
0: ¡Guadalupe!
3: No, eso no le van a gustar.
0: No le van a quedar.
3: No le van a quedar porque si se cae una delgadita van a dar en ellos. Y si se cae una gorda, más gorda que yo.
0: Gracias por su reporte. Le mando un abrazo. Cuídense mucho, señoras, señores. Se acaba el tiempo, se acaba.
4: Milo. ¡Epa! ¡Te estoy hablando, Milo!
0: ¿Qué pasó? ¿Qué quieres?
4: ¡Ay, qué serio! ¡Ay! ¡Hasta parece que ya sabes lo que te voy a preguntar!
0: No sé. A ver, pregunta.
4: ¿Tú qué harías si tu mujer se queda viuda? ¿Tú la dejarías que se casara?
0: Pues si quiere ella.
4: Sí, pero te estoy preguntando a ti. ¿Tú querías que se casara o no?
0: Pues,
2: Ándale.
0: Está bien, que se case.
4: Oye, ¿la piensas? ¿Por qué la piensas?
0: No, Lupita, no, pues es lo mismo. Que si también yo quedara viudo, pues yo también no querría yo quedarme solo, ¿verdad? Pues tengo que tener una pareja ahí para que... Para no estar solo, para estar acompañado.
4: ¿Y cómo quién te gustaría? ¿Como quién?
0: Algo así como tú.
4: Yo sabía que me andas tirando los perros por donde quiera.
0: Ay, Guadalupe, no me hagas reír, por favor. Vámonos a otra canción y regresamos para despedir el programa de Cafeteando la Mañana. ¡Qué va!
4: ¡Aquí no me queda! ¿A poco no te gusta? Mira.

0: amigos, amigas, señoras, señores, gracias por haber participado esta mañana aquí en Cafeteando la Mañana con la Chismolera, don Canuto y su amigo Hermilo Viedo. Pero mañana los invitamos para que nos acompañen a la misma hora de 8 a 9 para seguir cafeteando la mañana. Gracias, Lupita.
1: ¡Hasta mañana!
0: ¡Gracias, don Canu!
2: ¡Anda, anda, anda, que les vaya bonito!
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0: Bienvenidos y bienvenidas a la sección de Pídala Cantando. Comuníquese al 214-787-1067 para ponerle su canción. Solamente pídemela cantando. Y aquí hasta las 10 el artista es usted. Saque ese artista que lleva dentro. Échele sentimiento. Hoy es el Día Internacional de la Enfermería. Bueno, mejor dicho, no es hoy, es mañana. Mañana 12 de mayo, más que yo me adelanto siempre. Ay, sí. El 12 de mayo se celebra el Día Internacional de la Enfermería con el objetivo de ofrecer un merecido homenaje a todas las enfermeras y enfermeros que a nivel mundial realizan esta labor para toda la humanidad, así como rendir tributo a Florence Nightingale, que nació un 12 de mayo y es considerada la fundadora de la enfermería moderna. A usted que se ha pasado meses en un hospital, 2, 3, 4, 5, 6 meses, hay personas que han estado mucho tiempo en el hospital, por fracturas, no sé, pero que se han enamorado de una enfermera. O al revés, si es ella que se ha enamorado de un enfermero. Pero por lo regular son enfermeras. Sí, se les toma un afecto muy especial a las enfermeras por tanto cuidado que tienen con uno, ¿verdad? Y al final, ya cuando te quieren echar fuera, que te dan todos tus papeles, órale, vámonos, ya para afuera, ya estás bien. Te dan de alta. No, es que yo me quiero quedar otro ratito más por estar viendo a la enfermera, que está muy guapa. Oiga, a todas ellas les mandamos un saludo, ¿eh? A todas ellas en su día. Y a los enfermeros también. Pídala cantando, 214-787-1067.
1: Un adiós. ¿Vale?

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0: Mañana ya con 31 minutos, vamos a esperar una temperatura máxima para hoy en 78 grados con 55% pronósticos de lluvia. Mañana tendremos un día claro, un día soleado, 60 grados por la mañana y 83 será la más alta para mañana. Así que prepárese para que siga disfrutando de la programación de La Ranchera 106.7. Usted que está en la línea, adelante, pídamela cantando. Buenos días.
1: Sí, buenos días. Quiero cantar una canción. Habla Cano.
0: A ver, Cano, ¿qué canción quieres cantar?
1: Quiero cantar Por un amor y lo voy a dedicar para unos amigos que trabajan haciendo albercas.
0: Órale.
1: ¿Ya listo?
0: Listo, la escuchamos y se la ponemos, señor Cano. Échale.
1: Por un amor me desvelo y vivo apasionado. Tengo un amor que en mi vida dejó para siempre amargo dolor. Pobre de mí, esta vida mejor que se acabe no es para mí.
0: Ay, ay, ay, ay, ay, se la ponemos para que la disfrute. Usted también pídala cantando en La Ranchera 106.7.

0: Programación de hoy lunes 11 de mayo. Y el saludo para ustedes que están trabajando en esta mañana. Donde quiera que se encuentren ahí, les mandamos el saludo. El saludo a toda la raza trabajadora. Adelante, usted que está en la línea, pídala cantando. Buenos días. Ay, no, eres tú, no. Oye, ¿qué tal pasaste el Día de las Madres?
1: ¿Vale?
0: ¿Qué tal pasaste el Día de las Madres?
1: Pues no, yo bien, gracias.
0: ¡Ah, qué bueno! ¿Quién sabe? ¡Te festejaron!
1: No, nada, de eso todo tranquilo, no, amigo, aquí tranquilo.
0: Ah, no, está bueno, está bueno. No, pues cada quien.
1: Sí, nomás que... Ay, le di sorpresa a mi mamá en México.
0: Ah, le diste una sorpresa.
1: Sí, que no se la esperaba. Ahí está Cristian, la andaba desmayando, ¿no? ¿Cómo que demás?
0: ¿Ella dónde vive?
1: Allá por mi barrio, allá por Guanajuato.
0: Allá por Guanajuato.
1: Allá en mi ranchito San José de Gracia, municipio de San Diego de la Unión, Guanajuato.
0: Qué bueno, y le diste una sorpresa.
1: Sí, que no se la esperaba.
0: Eso. A ver, ¿qué clase de sorpresa le llevaste, mariachi?
1: Sí, de repente cayó el mariachi allí tocándole las mañanitas.
0: ¡Ey, qué bonito! ¡Qué bonito haber sentido!
1: Ya le había mandado, le dije a mi hermana, llévala para allá que le compren su regalo, no que lo lleven, que lo escoja.
0: Es todo.
1: Sí, ya ves que sus bozos de Santa María son muy buenos.
0: Ajá.
1: Un rebozo de Santa María.
0: Un rebozo, qué bonito regalo para su mami.
1: Sí, a mis hermanas también les regalé su regalo, su rebozo también. Pero que ellos los escogieran, no que te llevas algo y que no te guste. No.
0: Que lo escoja ella, lo que le guste a ella.
1: Es lo que me pasó aquí con mis amigos que regalan cosas. No, hombre, regalos ni que te sirven, mejor los regalo yo también por otra vuelta.
0: Oye, Gumaro, échale, te ponemos la canción, ¿cuál es?
1: Esa que dice, florecita miniatura, botoncito de rosal, símbolo de mis amores y de mi felicidad. También esas golondrinas que cruzan, ay, que no sea tan larga.
0: Ahí se la pongo, le mando un saludo, un abrazo y cuídense mucho.
1: ¿Te gustó o no te gustó terminar así?
0: Muy bien, muy bien, muy buena.
1: Adiós.

0: Amigos de La Ranchera, se encuentra ya con nosotros el doctor Yahari, a quien le damos la bienvenida. 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

0: amigos, amigas, gracias por haberme acompañado esta mañana. Quiero darle la bienvenida a Lucerito, que ya está con nosotros en esta
1: mañana. Buenos días.
0: Good morning.
1: ¿Cómo está? Buenos días. Muy bien, gracias a Dios. ¿Y usted?
0: Bien, bien.
1: Qué bueno.
0: ¿Qué tal pasó su día?
1: Bien, gracias a Dios, tranquila, tranquilos, en comida, con familia, todo tranquilo.
0: Todo tranquilo.
1: Gracias a Dios.
0: Qué bueno, qué bueno. ¿Y su mami?
1: También contenta.
0: Bien contenta, ¿verdad?
1: Contenta, sí.
0: ¿La tía la que hace esto de tamalitos?
1: No pude ver a mi tía, no pude ver a mi abuelita.
0: La abuelita.
1: Pero pues muy contentas también porque estaban sus hijos aquí de mi abuelita, nada más que viven muy lejos. Y bueno, para mí se me hace muy lejos. Y no tuve esa oportunidad de ir, pero sí con mi mamá.
0: La pasaron ahí en familia, qué bueno.
1: Ahí en el ranchito.
0: Y mucha lluvia, mucha lluvia.
1: Mucha lluvia, muchísima lluvia, fresco, en pleno mayo. ¿Qué le vamos a hacer?
0: Sí, ¿verdad?
1: Estamos en pleno mayo y está bastante fresco para hacer mayo. Ya estamos a punto de entrar a verano.
0: Ajá.
1: Y calorcito, pues, no se ha sentido.
0: Todavía no se asoma.
1: O sea, sí necesitamos aire acondicionado, definitivamente, claro, en la noche sobre todo.
0: Sí. Sí, yo soy de esas personas que aparte del aire acondicionado prendo el abanico de techo, el abaniquito.
1: ¿Por qué, don Hermilo? ¿No le da alergia? Sí, a mí me da alergia.
0: ¿No le da alergia?
1: Me da alergia.
0: Sí, no me da alergia.
1: Me da alergia.
0: Siento que necesito ese vientecito,
1: necesito
0: ese aire.
1: Que esté circulando.
0: Sí.
1: Ah, no, pues sí.
0: Pero, bueno, hay personas diferentes que tienen que tener para poder dormir.
1: Es
0: el
1: team
0: abanico
1: frío.
0: Prendido, aunque esté frío. Aunque esté frío.
1: Exacto, son team frío. Yo como que soy muy friolenta. Soy muy, muy friolenta. Entonces, pero, pues también sé que en esta temporada que es muy difícil descifrar, lo platicaba el miércoles pasado con Jorge Mondragón, es muy difícil descifrar porque sí se necesita aire acondicionado. Si uno intenta, dice, soy bien friolenta y no me voy a dormir con aire acondicionado, no puedes dormir. Pero sales de casa y está muy fresco, entonces, ¿qué pasa con el clima del Metroplex? Pues está medio. Así es.
0: Entre azul y buenas noches.
1: Correcto, es bipolar.
0: Bipolar,
1: entre azul y buenas noches. Y pero bueno, ahí ya pasó el Día de las Madres, gracias a Dios. Espero que todas la hayan pasado muy bien. Espero que haya pasado muy bien el día Marisela.
0: Se la pasaron bien. Se la pasó muy bien.
1: Se la pasó bien, qué bueno.
0: Con la familia, con los hijos.
1: Qué bueno, es que así tiene que ser. ¿Verdad? Para mamá es importante.
0: ¿Y estrenándose como mamá mi nieta?
1: Es cierto.
0: Mi nieta,
1: es lo que le va a preguntar. Tiene su hija Natalia, Perla, Natalia. Es mamá y abuelita.
0: Y abuelita.
1: Y Natalia se acaba de convertir en mamá.
0: Ajá.
1: Recientemente. Felicidades a todas las mamás. No es fácil, don Hermilo. No es fácil ser mamá. Qué padre que te celebran el 10 de mayo y que las flores y la comida. Ay.
0: No, y que con nada les pagamos.
1: Es muy difícil con ser nada, mamá,
0: que,
1: es muy difícil.
0: Que le llevaste mariachi, que la llevaste a cenar a un buen restaurante, pero con nada les pagamos.
1: Con nada, la verdad con nada. No. Es el simplemente el tener la bendición de tener en tu vientre, traer vida a este mundo, pero desde el momento en que está en tu vientre, ya es una responsabilidad grandísima, que es para siempre, para siempre. Yo veo mamás que no importa que tengan 90 años, siguen preocupadas por alguno de sus hijos,
0: sí.
1: O por el nieto, por la nieta, y así es la preocupación, la responsabilidad, el
0: y se preocupan más por el más débil. Por aquel que no ha podido salir adelante.
1: Correcto.
0: Que ellos ya pasaron,
1: o el que
0: ya
1: se porta mal.
0: Sí.
1: O el que se porta mal.
0: El que se porta mal, que está en la cárcel y ahí está preocupado por él.
1: Las mamás es de verdad es muy difícil, pero lo decía yo el viernes, el momento en que nacen, el momento en que llegan a tu vida es el regalo más maravilloso que existe. Solo que pues las cosas más maravillosas no se dan de forma tan fácil, entonces.
0: Y más doble saludo a aquellas mamás solteras.
1: Así es.
0: Mamás solteras
1: así
0: que
1: es.
0: Nacen de papá y mamá.
1: todavía más difícil.
0: Más difícil.
1: Más difícil, que es una prueba muy difícil, pero definitivamente vale la pena, ¿no? Definitivamente sí.
0: Bien
1: vale
0: luchona,
1: la pena.
0: Luchonas.
1: Pues no hay opción.
0: No hay opción.
1: No hay opción cuando dices la vida no me dio opción, ni modo, pues.
0: Pero llegas a la casa después de la jornada de 8 horas de trabajo, llegas a la casa y ves a tu criaturita y se te olvida todo lo demás.
1: Correcto, correcto.
0: Y a echarle fuerzas, a cargar pilas para mañana.
1: Correcto, o sea, no hay un día que, no hay días de descanso, no hay día, ni siquiera el 10 de mayo, o sea, por eso a veces romantizamos mucho, ay, sí, que mi mamá, y que la serenata, no es cierto, no hay día de descanso y las mamás no me dejarán mentir. No, no, no, o sea, hay algo, siempre hay algo, una preocupación, y que el hijo, y que la hija, y que si el festival de la escuela, y que si se levantó temprano, y si son adolescentes, olvídelo, están en una edad súper difícil, luego viene la edad adulta, y luego viene, y si son bebés que se sienten mal, y que no le cayó la leche, todos los días hay algo, entonces...
0: Sí. Cualquier fiebre que tengan, vámonos al hospital.
1: Correcto, sí, correcto.
0: No es normal.
1: Correcto, don Hermilo, no es fácil, pero volvemos a lo mismo, al final o durante el día siempre hay un momento que dices vale la pena en medio de toda esa preocupación, de los corajes que también hacemos pasar a mamá, por supuesto, siempre en medio de todo eso siempre existe ese amor que es más grande. Que se ha dicho en muchos escritos y en muchos libros, después de Dios, mamá.
0: Así es.
1: Entonces, sí, claro, o sea, es un amor incondicional, un amor grandísimo y que se debe de celebrar todos los días. Uh-huh. Todos los días. No solo el 10 de mayo o el segundo domingo del mes, todos los días.
0: Pero qué orgullo ya cuando ves a tus hijos graduarse de la universidad.
1: Ay, sí. ¿Verdad? Sí. Espero en Dios, Dios me lo permita vivir ese momento.
0: Primeramente Dios.
1: Así es, ¿no? Y cuando se casan, ¿no? Tus hijos también.
0: Sí.
1: Cuando es de la forma correcta.
0: Claro, sí.
1: Cuando es de la forma correcta, o sea, que dices, híjole, creo que para ambos, mamá y papá, o sea, ver que tu hija o tu hijo se están realizando de una forma correcta es algo muy bonito. Yo veo tantos jóvenes que hoy en día son tan exitosos o que están estudiando, que terminaron la universidad o que están terminando high school, que son buenos muchachos, buenas muchachas. Digo, es que ahí es donde todo vale la pena. Ajá. Ahí es donde todo valió la pena.
0: Oye, y aquellas mujeres cuando fallaban, daban el mal paso, ¿qué decía el papá? Lárgate de la casa, salte de la casa, no vuelvas, para mí estás muerta.
1: Correcto.
0: Lo hemos visto en películas, pero lo hemos visto...
1: Acabo de ver en una serie.
0: ¿En una serie?
1: Estoy viendo la Casa de los Espíritus, creo que así se llama, si no me equivoco, la Casa de los Espíritus. No recuerdo si de Isabel Allende, del libro de Isabel Allende, sale embarazada. Ya voy a contar esa parte si no la han visto. Sale embarazada la muchacha. Y le da una golpiza, pero golpiza, don Hermilo, con chicote y todo, látigo y todo, la casi la mata a golpes. Y no solo a la muchacha, a la mamá.
0: Vamos.
1: Le llevó los dientes de encuentro. Pero esa era una realidad que se vivía, espero en Dios que ya no se viva hoy en día.
0: No, espero en Dios.
1: Pero se vivía todavía hace algunos años.
0: Que a los 2-3 meses regresaba la muchacha a la casa y al papá la perdonaba.
1: Algunos. No,
0: sí,
1: hay papás que nunca perdonaron. Por años, que no dejaron, no perdonaron nunca, hasta cuando ya envejecieron y ya que pues el nieto ya estaba grande o la nieta y ya te perdonaban o medio perdonaban, pero no, eso era un delito.
0: Era un delito.
1: Hoy en día pues hay un poquito más de flexibilidad. ¿Qué se puede hacer si...?
0: Y las mamás, bueno, en este caso el papá es el que era el más estricto.
1: El estricto,
0: ¿no?
1: Exacto.
0: Sí, el regañón, el golpeón, el que te corría. Pero y la mamá, consentidora.
1: Sufriendo, en silencio. No, ya nos aventamos toda la novela. Pues es que esa es una realidad. O sea, la mamá sufría porque no podía desobedecer al esposo o darle la contra y sufría también por su hija.
0: Claro.
1: ¿No? Sí, que sí, en la Casa de los Espíritus, Es de Isabel Allende y está en Prime, por si la quieren ver. Excelente serie, extraordinaria serie. Solo que es un poquito, yo creo que de 18 para arriba. O sea, tiene escenas muy fuertes.
0: Ah, oh, ok, para adultos.
1: Sí, sí, sí. Pero bueno, la puede ver con sus hijos si usted cree que es conveniente o es, yo le paso el dato para que esté consciente. No que vaya a ver de pronto una escena ahí fuerte y diga, ¿por qué recomiendan estas series? No, es por eso prefiero decir que de 18 para arriba.
0: Mente abierta.
1: Mente abierta, si tú hablas con, si usted habla con sus hijos y tienen 16 años, 17, 15 y bueno, nada más. Si ya está muy fuerte la escena, yo sí le digo a mi hija, esa escena bríncale, no la puedes ver.
0: Bríncale.
1: Sí, correcto. Esa escena, no. Mamá, que, no. Que la van a ver, donde no estemos nosotros, bueno, pero por lo menos frente a mí, no. Uh-huh. Pero sí, la estamos viendo. Buenísima la serie, buenísima. Es una historia fuerte, es una historia muy bien hecha y está filmada en Chile. Y bueno, a mí me gustó mucho, se las recomiendo.
0: Ahí está, bueno.
1: Usted, don Hermilo, ve muchas series,
0: no,
1: ¿eh?
0: No me gustan nada, las series.
1: Si le gusta,
0: me
1: pues
0: gustan las películas.
1: ¿Ya se aventó todas las de Netflix?
0: Algunas.
1: No, ya todas. Le digo, don Hermilo, ¿ya vio esta? Ya la vi.
0: ¿Y qué hago? ¿Y qué hago si Marisela se pone a verlas? ¿Y qué hago? No me da opciones. Quiero cambiar, no me da opciones.
1: No le da opciones.
0: Solo cuando juegan Tigres.
1: Que por cierto, ¿cómo le fue a Tigres? Ay. ¿Y a la América?
0: ¿También? Ah, eso sí, también. Ya pasaron a mejor historia, a mejor pues, vida. Los eliminaron.
1: Pienso que
0: a los
1: van
0: dos.
1: A ganar las Chivas.
0: Ojalá.
1: Pienso que van a ganar las Chivas porque es que siempre son, esa es mi opinión, ¿verdad? Y siempre la digo. Pues es que viene el Mundial y va a estar bien bonito allá en Guadalajara, entonces tienen que ganar las Chivas.
0: Gran parte de la selección.
1: Sí, sí, sí, sí, van a ganar las Chivas y qué padre, ¿no?
0: Sí.
1: Qué padre, digo. Ya viene, digo, viene el juego de fútbol internacional.
0: El Mundial. Bueno, internacional.
1: Así es.
0: Bueno, yo me despido, los voy a dejar con Lucerito porque tiene muchos regalos, muchos premios y...
1: Oiga, yo no sé si ya pueda platicarla, ¿no? ¿Sí?
0: ¿De qué?
1: Pues, no sé, es que no me dicen, no me dan luz verde. El viernes me quedé escribiendo una promoción porque que las mamás están sentidas porque no hubo en esta ocasión un regalote así como estamos acostumbrados, a que el mariachi a las mamás.
0: Ajá,
1: o que
0: sí. Cena en uno de los mejores restaurantes.
1: Nada,
0: no.
1: Nada. Que porque siempre a las mamás y que siempre a las mamás y que siempre a las mamás.
0: No, yo no me quejo. Yo
1: y
0: no,
1: andamos buscando un patrocinador y ya lo encontramos. Que dijo, y el patrocinador dijo, no, pero sí, pero siempre a las mamás. Dijo, ahora vamos con los papás. Dije, ¿en serio? Dije, nos están haciendo menos. Yo hablé por todas. Me dijo, pero siempre las mamás, siempre vamos a hacer algo para los papás. Y le dije al cliente, en serio, es que no puedo decir quién.
0: No,
1: pero dijo,
0: sí.
1: Viene con todo a los papás.
0: Ajá, pero un poquito de...
1: Denos ¿y una, si me regañan?
0: Una ceñita.
1: No,
0: o algo.
1: No, mejor no, porque no sé. Ya se hizo, ya se cocinó, porque el viernes hasta las 10 de la noche yo todavía estaba haciendo... flyers y escribiéndola, exacto.
0: Ándale.
1: Ya está, ya se hizo, ya se cocinó, ya está todo listo. Pero no he recibido el ok del mero mero, o sea, de mi jefe.
0: Órale.
1: Yo espero hasta que él me diga, sí.
0: Okay. Que le dé luz verde.
1: Y así, si no nos da luz verde, como quiera lo voy a platicar.
0: Mañana.
1: Como quiera lo voy a platicar porque ya se hizo todo. Entonces...
0: ¿Hoy o mañana?
1: Ay, Dios mío, ¿qué hago?
0: Nos quedan cinco minutos.
1: Tenía que ser hoy. Mañana lo platicamos. Sí, es que yo
0: bueno,
1: necesito
0: yo estoy
1: lo
0: de acuerdo,
1: que hay de mi jefe.
0: Yo estoy de acuerdo en celebrar a lo grande a mamá. Pero también un poquito a papá.
1: Es que siempre, y tienen razón, siempre me decía este cliente, es que siempre a las mamás, siempre, todo a las mamás. Y digo, claro, como debe de ser.
0: Pero no somos celosos, no estamos celosos, no somos celosos.
1: Entonces dice, no, sí, las queremos mucho y claro, hay promociones para mamá y todo, pero en esta ocasión vamos a ir con todo para papá, con todo, y vamos a empezar desde ya. Y dije, okay, está bien. Y bueno, es un regalo, yo sé que a los papás les va a gustar. El viernes les dije, a los que nos escuchan, y los que no nos escuchan nos van a empezar a escuchar ya, porque yo sé que les va a gustar.
0: No me vaya a salir con un manicure, un pedicure.
1: Un cambio de imagen.
0: Cambio de imagen.
1: Con nuestra amiga Betty. Ese era el regalo. Ah, ya me ganó la sorpresa, ganó, don Hermilo. Ya me ganó.
0: Buen peinado, cambio de look.
1: Un tinte.
0: Un tinte.
1: Rubio plateado. Rubio platinado. Rubio cenizo.
0: Zorrillo, que negro, rubio blanco, cenizo, blanco, negro.
1: Rubio cenizo. Oiga, no, pues es un regalo para papá. Digo, yo presiento que les va a gustar.
0: Ey, no tiene que ser. Tiene que ser. Sí, nos va a gustar. ¿Cómo no?
1: Sí, les va a gustar. Ey. Sí, les va a gustar. Dos, tres personas que les he comentado fuera del aire. ¿Cómo? ¿Cómo le hago?
0: ¿Cómo le hago para participar?
1: ¿Cómo participo? ¿Escuchen la ranchera?
0: Claro.
1: ¿Escuchen la ranchera? Pero deje que nuestro jefe diga, ok, y mañana se la platico. Es más, no la voy a platicar yo, aunque hoy sepa ya la respuesta, mañana la platicamos. Y si nos dicen que no, como quiera la platicamos. Ay, fíjense que les íbamos a regalar esto.
0: Bien obediente la niña, bien obediente. Aunque me digan que no, les voy a decir que
1: así es. Bueno. No, pero esperemos que sí se haga.
0: Bueno, señoras, señores, se quedan con Lucerito. El Bolillo llega a las 3 de la tarde. Yo regreso, si Dios lo permite, mañana tempranito a las 5 de la mañana, porque a esa hora el café
1: sabe más rico. Delicioso.

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1: Claro, sí, nosotros hacemos la revisión dental completa, ya después del diagnóstico del doctor, una posibilidad podría ser una endodoncia.
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0: Estaba aquí. Gracias, Lucy, de Mi Dentista.
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2: Las 11 de la mañana con 39 minutos. Al momento tenemos 69 grados de temperatura. Se esperan 78 para el día de hoy. Amaneció en 59, bastante fresco. No se ve pronóstico de lluvia, a pesar de que está pues bastante nublado este Metroplex. De hecho, ya no se ve pronóstico, por lo menos hasta el jueves, no se ve pronóstico de lluvia, pero sabemos que todo puede cambiar. Ya ve lo que sucedió el día de ayer, muchas personas tenían pues planeada una celebración al exterior, en el patio de su casa, al aire libre, y bueno, un tormentón. Que ya sabemos cómo se pone este Metroplex, así es que pues no nos queda de otra más que disfrutar lo más que se pueda y recordarles que a mamá se celebra todos los días de la mejor manera posible. Gracias por estar en sintonía de La Ranchera. Recuerde que estamos en Mercado al Aire. Si no ha salido en los últimos 60 días, puede comunicarse al 214-787-1067.

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0: 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Como si estuviéramos en el rancho Tres Potrillos en la Perla Tapatía. Y con todo el sentimiento ranchero, aquí está ya el único rancho que tiene al ídolo más grande de México cantando sin parar.
2: Hermoso cariño.
0: Así merito, es Vicente Fernández, el número uno, en el Rancho de Vicente. ¡Comenzamos!

continuamos a través de La Ranchera, ya en el rancho de Vicente. Saludos a la señora Sabina, feliz Día de las Madres y gracias por escucharnos todos los días. Continuamos disfrutando, por supuesto, a esta hora de las canciones de

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0: Va llegando Lucy de Mi Dentista a cabina. Gracias por estar con nosotros, Lucy. Le recomendamos al público que vaya preparando papel y lápiz. Y algo que quiero preguntarte, y que es una de las cosas más comunes, sobre todo cuando ya tenemos nuestros añitos, es que si tenemos un dolor de muela, no queremos perder la pieza dental, pero sí queremos que nos quiten el dolor de muela. Sé que ustedes ofrecen diferentes tratamientos, Lucy.
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0: Perfecto, pues no nos queda más que comunicarnos al 469-399-1553, 469-399-1553, 469-399-1553. Gracias por estar con nosotros, Lucy.
1: Muchísimas gracias por la invitación, Lucero. Muy contenta de haber estado aquí.
0: Gracias, Lucy, de Mi Dentista.
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1: Las 12:45, ya viene el PBR este fin de semana, desde el jueves, para que estén muy atentos porque tengo boletos. Esto será en la ciudad de Fort Worth, en el Dickies Arena. Mientras tanto, seguimos en el Rancho de Vicente.

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1: Bien, bien, Lucero. 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
0: Gracias, Jorge. Lo que acabo de decir no es mentira y me imagino que tú lo escuchas constantemente.
1: Así es. El constante recarga de refrigerante, los constantes altos biles de luz, ¿verdad? Las constantes reparaciones en su sistema es día a día que nuestros técnicos llegan a casas y es lo mismo, es lo mismo. 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
0: Estar con nosotros, Jorge.
1: Gracias a ti, Lucero.
0: Gracias.
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0: Gracias por continuar con nosotros. Y fíjese que tengo en la línea a Edgardo Figueroa, que es parte del PBR que se lleva a cabo aquí en el norte de Texas, para ser exactos, a partir de este 14 de mayo en el Dickies Arena de la ciudad de Fort Worth. ¿Cómo estás, Edgardo? Bienvenido.
1: Bien, bien, gracias a Dios. ¿Cómo está toda mi gente de Texas?
0: Perfectamente, y listos para el PBR de este año porque hay premios maravillosos. Platícanos un poquito más sobre este tema. ¿En qué consiste? ¿Cómo se lleva a cabo para la gente que no está muy familiarizada?
1: Del 14 al 17 de mayo en el Dickies Arena, el jueves, viernes y sábado va a empezar a las 7:45 de la noche. Uh-huh. Y el domingo 17 de mayo va a empezar a la 1:45. Son los finales mundiales del PBR. Va a haber buenos jinetes, muchos toros. Bueno, los mejores toros del mundo, que nosotros le decimos animales atletas. Va a haber conciertos, desfiles, va a haber un maratón también, va a haber muchos eventos. Si pueden encontrar más información en pbrworldfinals.com.
0: Y cuéntanos qué se lleva el primer lugar de esta final mundial del PBR.
1: Ganando el campeonato mundial, uno gana $1,000,000.
0: ¡Wow! $1,000,000, imagínese usted. Es una actividad independientemente pues del primerísimo lugar, que obviamente solo es para uno de los jinetes. Pues es un evento familiar, ponernos botas y sombrero y acudir a este gran evento que es la final mundial del PBR en la ciudad de Fort Worth. Así es que te agradecemos mucho, Edgardo, por estar con nosotros el día de hoy. ¿Algo más que te gustaría agregar?
1: Oh, claro que sí, un eventazo que no se lo pueden perder. Pueden encontrar boletos y más información por pbrworldfinals.com. Y es, bueno, pueden comprar boletos ahí, pero es mejor ganarlos aquí con usted, ¿eh?
0: Así es más, en este momento, ¿qué te parece si regalamos un par de boletos para que se vayan a disfrutar este fin de semana ya, a partir del 14 de mayo al Dickies Arena? ¿Te parece si regalamos un par de boletos?
1: Oh, claro que sí, hay que ganarlos, mi gente.
0: Así es, ¿algo más que te gustaría agregar para el público de Dallas y Fort Worth que nos escucha a través de La Ranchera?
1: Pues ojalá que vayan a este eventazo, que no se lo pierdan, que disfruten con su familia. Es un evento que es para todos y si van y toman, no manejan. Y que Dios los bendiga.
0: Ay, muchas gracias. Gracias, Edgardo, por estar con nosotros un año más. Y bueno, pues nos vamos a disfrutar del PBR a la ciudad de Fort Worth. Gracias por estar con nosotros.
1: Gracias a ustedes.
0: Gracias. Hasta la próxima.

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Gracias por acompañarnos el día de hoy. Que tengan una maravillosa tarde, extraordinaria semana. Se quedan con El Bolillo hasta las 8 de la noche. Don Ermilo regresa a las 5 de la mañana y yo, Lucero, primeramente Dios, a las 10 de la mañana aquí en La Ranchera. Buenas tardes.

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espérame, déjame. A ver, de este lado, ahí va. ¡Ay! ¡Estamos cayendo! No, ya no soy para estos trotes. Mi familia, ¿cómo estamos? Qué placer enorme saludarle en este maravilloso lunes, maravilloso, espectacular lunes, parcialmente nublado en el área del Metroplex. 11 de mayo, ¿cómo le fue a usted el día de ayer, día de las mamás, ¿Eh? ¿Cómo le fue? Día de la mamá, de la jefa, de la cabecita blanca, de mi mamá. ¿Cómo les fue el día de ayer? Espero que les haya ido de maravilla. Espero que se hayan pasado un domingo espectacular, también en compañía de la Ranchera 106.7. Y en este bonito lunes nos vamos a divertir con buena música, algunos premios que tenemos para usted también el día de hoy. Y sobre todo quiero darle las gracias infinitamente a Lucero. Lucero, gracias por cedernos los micrófonos de la Ranchera para continuar con más música, más alegría y más diversión. Quien le habla y le saluda, su servidor y amigo Jorge López El Bolillo. Le acompaño a partir de este momento y hasta que sean las 8 de la noche. Juntos pasaremos una tarde maravillosa, una tarde espectacular el día de hoy, lunes 11 de mayo. ¿Ve usted qué rápido va el tiempo ahora? Mire, 11 de mayo ya. Híjole, les digo, por eso no salió uno. ¡Vámonos con música! Aquí en la estación de la familia, la Ranchera 106.7. ¡Feliz tarde de lunes!

la música mexicana de la ranchera 106.7, varón de Apodaca, Ramón Ayala, Invasores de Nuevo León, José Alfredo Jiménez, Juan Valentín, los Yonix, los Bukis, Paquita la del Barrio, Ana Bárbara, Joan Sebastián, Juan Gabriel, Cornelio Reina y muchos artistas más que tengo para usted en esta tarde, tarde de lunes 11 de mayo. Platicaremos de lo que pasó el fin de semana, también de lo que sucedió en el fascinante mundo deportivo. Y fíjese que hay algo del mundo del espectáculo que está sorprendente, ¿eh? Ahorita le cuento todos los detalles. Mientras tanto, la música de la ranchera se hace presente en este bonito lunes. Disfrútelo, gócelo, vívalo, pero sobre todo, sea muy feliz en compañía de su estación favorita, la ranchera 106.7.

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Qué bonita es nuestra música mexicana y más a través de la ranchera 106.7. Y familia, no se les olvide que en este bonito lunes también estamos en contacto directo a través de nuestra vía WhatsApp, el WhatsApp de la ranchera 469-870-1268. Ahí nos puede mandar usted su mensaje de texto al WhatsApp de la ranchera 469-870-1268. Mientras tanto, en este bonito lunes seguimos disfrutando de nuestra música mexicana. Ah, no más, qué canciones tan bonitas tenemos en esta tarde, aquí en la ranchera, no más. ¿Por qué no?

Qué bonito es disfrutar de la música mexicana y más a través de La Ranchera 106.7. Gracias por estarnos acompañando en esta tarde, tarde formidable, 11 de mayo. Recuerde que el día de hoy también estamos en contacto a través de nuestra vía telefónica, el 214-787-1067. Y precisamente en esta tarde, más adelantito, voy a regalar premios, regalos y por supuesto que tengo boletos también para la PBR, ¿eh? Adelantito le cuento para dónde tenemos estos boletos. Mientras tanto, ¡ah, no más! Nuestra música mexicana en esta tarde le acompaña. Para usted que está disfrutando de nuestra música por carretera, maneje con mucho cuidado, alguien le espera en casita. Amigos conductores, no se les olvide, somos su copiloto.

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música, la diversión y la alegría están aquí en la ranchera 106.7. También premios para este fin de semana. Adelantito viene la oportunidad de ganar boletos. Y claro, le voy a decir para dónde son estos boletos. Sin faltar, esta tarde comentaremos algo del mundo deportivo, el mundo del espectáculo, de esos casos curiosos. Y sobre todo en esta tarde, la música que le acompaña. Ya sea que usted esté en casita, en la chamba o en el automóvil, ahí estamos con usted el día de hoy lunes. Así que ya lo sabe, con toda confianza, súbale todo el volumen a la ranchera 106.7, la auténtica música mexicana con su carnalito el Bolillo.

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Nuestra música mexicana le acompaña en esta tarde aquí en la Ranchera 106.7. Y precisamente dice que el día de hoy, 11 de mayo, hoy está cumpliendo años la actriz y cantante María Sorte. Nació un día como hoy, 11 de mayo de 1955, en Ciudad Camargo, Chihuahua, México. También un día como hoy, 11 de mayo de 1987, lamentablemente pierde la vida el actor y cantante Cruz Infante a la edad de 37 años, el hermano de Pedro Infante. También un día como hoy, 11 de mayo, pero de 1980, fallece el actor mexicano Fernando Soto Astol, mejor conocido como Mantequilla, a la edad de 69 años. Mantequilla también actuó en varias ocasiones con Pedro Infante. Y mientras tanto, en esta tarde, hay más música aquí en La Ranchera 106.7. ¡Feliz lunes!

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y de esas cosas sorprendentes que pasan en el mundo mundial, claro que se las cuento aquí en La Ranchera. Fíjese que un día como hoy, 11 de mayo, pero del año de 1971, la primera máquina de margaritas congeladas fue inventada aquí en la ciudad de Dallas, Texas. Esto fue inventado por el restaurador Mariano Martínez. Esta máquina de margaritas fue originalmente una máquina de helados suaves y ahora, pues esta maquinita se encuentra en el Museo Nacional Smithsoniano de Historia. Así que la primera máquina de margaritas fue creada en Dallas, Texas, el 11 de mayo de 1971. Le pregunto yo a usted, ¿le gustan las margaritas? ¿Sí? Pues acompáñenos con una el día de hoy. Recuerde, todo con medida, nada con exceso. Y disfrute de nuestra música mexicana, aquí en La Ranchera 106.7.

La auténtica música mexicana en la ranchera 106.7, lunesito para disfrutarlo. 18 minutos nos separan ya de las 5 de la tarde en este lunes maravilloso, lunes nubladito. Adelantito le digo cómo anda el estado del tiempo. Hasta el momento nuestro termómetro registra 78 grados Fahrenheit. Más adelante le cuento más de lo que está pasando en el clima, cómo va a estar la semana y de otras cosas interesantes más aquí en la ranchera.

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en esta tarde de lunes para disfrutarlas, gozarlas y sobre todo subirle el volumen a la radio y precisamente la música de los Invasores de Nuevo León, Vicente Fernández, Joan Sebastián, los Tigres del Norte, Ramón Ayala, Linda Rostan, Lucha Villa, Gerardo Reyes, Paquita la del Barrio, Celina, la Banda Machos, Antonio Aguilar y muchísimas más canciones que tenemos para usted el día de hoy, así como también platicaremos de lo que está ocurriendo en el Metroplex, cómo va a andar el clima esta semana, algunas notas impactantes, eso que pasa en el mundo mundial y algo más para usted. Y claro, sin faltar los premios y regalos en este bonito lunes a través de la estación de la familia, La Ranchera 106.7.

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celebración del Mundial 2026 va a estar por todo lo alto en los tres países, Estados Unidos, Canadá y por supuesto México. Y hablando de México, en México dará inicio una ceremonia inaugural sin precedentes. Es una celebración llena de sonido, color y significado, que por cierto ya está confirmado el famoso line-up. Los artistas que estarán actuando en este inicio del Mundial 2026. En la inauguración de esta Copa del Mundo está incluido Alejandro Fernández, Belinda, J Balvin, Los Ángeles Azules, Maná y muchos artistas más, quienes se presentarán en el Estadio de la Ciudad de México, en el Estadio Banorte, antes Estadio Azteca, y seguramente nos van a regalar momentos inolvidables. Estos artistas, solo para la inauguración. Vaya que la fiesta del fútbol estará mejor que nunca. Y claro que todos los detalles los tendremos aquí, en La Ranchera 106.7.

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0: maravillosas. Y es el mundo deportivo y hablemos rápidamente de los horarios de la semifinal de Clausura 2026. Todo listo para las semifinales. Los cuatro mejores equipos del fútbol de la Liga Mexicana tienen ya fecha, horario y lugar para su cita para la semifinal de la Liga MX. El primer partido de ida será el miércoles 13 de mayo, 8 de la noche, Estadio Banorte, antes Estadio Azteca. Las Chivas Rayadas del Guadalajara contra el Cruz Azul. Los Pumas contra el Pachuca jugarán el jueves 14 de mayo, 7 de la noche, Estadio Hidalgo. Estos partidos son los primeros partidos de ida. Ya vendrá después el de vuelta. ¿Cuál es su favorito? ¿A quién le va? ¿Quién logrará levantar el trofeo del Clausura 2026? ¿Chivas, Cruz Azul, Pumas o Pachuca? Ahí le encargo su comentario a través del 214-787-1067. Y por cierto, para el Toluca, todavía continúa con el sueño. Ahora se podría convertir en el campeón de la CONCACAF. Es el único título que falta para ganar todo lo que se puede ganar en un año, pero sobre todo el sueño de jugar el Super Mundial de Clubs y tener el roce internacional con los mejores equipos del mundo. El Toluca le dice adiós al tricampeonato. Y vaya que una despedida muy emotiva ahí en el Estadio Nemesio 10, en la Bombonera de la ciudad de Toluca. Y los que sí festejaron a todo lo que da fue el Barcelona. El Barcelona queda campeón de la Liga Española, venciendo al Real Madrid 2-0. Y así se corona en este clásico español como el campeón de la Liga Española. ¡Felicidades al Barcelona y a todos sus seguidores! Y ya se acerca el Mundial, 11 de junio. Y claro que más adelantito le cuento más del mundo deportivo. Mientras tanto, mi familia, no se le olvide practicar algún deporte y disfrutar de la auténtica música mexicana aquí en La Ranchera 106.7. ¡Feliz lunes!
1: ¡Sí, señor!

esta tarde hablemos del mundo del espectáculo en el Carnal de las Estrellas con su carnalito El Bolillo de la Ranchera 106.7. Y precisamente en este día déjeme le cuento algo que le ocurrió a nuestro amigo Julión Álvarez, quien vivió un momento inesperado durante su presentación en el palenque de la ciudad de Metepec, allá en el Estado de México, cuando alguien del público le aventó un ramo de rosas directo al rostro. Fue un golpe tan fuerte que Julión Álvarez hasta de lado se hizo. Pero después, la persona que le aventó el ramo de flores le pidió una disculpa y diciéndole que no fue su intención hacerlo, sino que lo mandó demasiado fuerte y bueno, pues le pegó a Julión Álvarez, quien después lo tomó muy en calma y dijo, no te preocupes, y siguió cantando en el palenque de Metepec, esto allá en el Estado de México. Por cierto, saludos a toda la gente del Estado de México. ¿Usted de qué estado de la República Mexicana se siente orgulloso o de qué parte del mundo mundial? Ahí le encargo al 214-787-1067. En el mundo del espectáculo, el Carnal de las Estrellas. Su carnalito El Bolillo de la Ranchera 106.7. Sí canto feo, ¿eh?

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cosas maravillosas que tiene la vida y que sobre todo quedan escritas en unas palabras que nos llegan al corazón y que pueden hacer cambiar nuestro día con día para mejorarlo. Le contaré algo acá entre nos, entre usted y yo, sin faltar nuestra música mexicana y por supuesto que en esta tarde también los premios y regalos, cosas curiosas y algo más. Aquí en La Ranchera 106.7, la auténtica música mexicana con su carnalito el Bolillo. ¡Feliz tarde de lunes!

esta tarde de lunes aquí en La Ranchera. ¡Ah, no más! ¡Qué bonita tarde y más con La Ranchera, va! Y más adelantito le cuento qué es lo que está pasando en el Metroplex. Mientras tanto, ¿qué canciones tenemos en esta tarde? ¿Qué se antoja? Cafecito, cafecito, chocolatito, va.

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disfrutar de la música mexicana en compañía de la ranchera 106.7. Y también el día de hoy lunes quiero invitarle a usted y a usted para que nos siga a través de nuestras redes sociales. Búsquenos ahí en el Instagram. Estamos en el Instagram, sus amigos de la ranchera. ¿Cómo nos encuentran en el Instagram? Muy fácil, @rancheradallas, @rancheradallas en el Instagram. Ahí estamos con usted acompañándole en nuestra red social de Instagram, videos, fotografías, historias maravillosas y muchas cosas más en el Instagram. ¿Cómo nos encuentra? @rancheradallas en el Instagram. Síganos en este bonito lunes.

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Los acontecimientos que pasan y suceden en el mundo, lo que ocurre en el estado de Texas, pero principalmente en nuestro bello Metroplex, se lo cuento en esta tarde de lunes, aquí en La Ranchera. Calles sangrientas. Una mujer fallece y otras 5 personas resultan heridas tras un choque entre 2 vehículos en North Central Expressway de Dallas. Esto ocurrió la madrugada del domingo. La mujer y otras 4 personas, así como el conductor de la camioneta que según la policía causó el choque, fueron trasladados a un hospital, según un comunicado de prensa del Departamento de Policía de Dallas. El conductor de la camioneta fue arrestado. Ahora inician la investigación de este accidente. Sucedió en Everman. Un niño pequeño de 1 año de edad permanece en estado crítico pero estable después de una aparente exposición a una sustancia química. Esto ocurrió en una vivienda en Everman, lo que provocó la intervención de las autoridades por materiales peligrosos que también enviaron a un bombero al hospital. Así lo informó el Departamento de Bomberos de Everman. El menor habría entrado en contacto con ácido sulfúrico. Hasta el momento, el bebé se encuentra en estado crítico pero estable. En el estado de Texas, el Departamento de Seguridad Pública de Texas, DPS, por sus siglas en inglés, ha propuesto cambios en las normas que afectarían la forma en que los texanos solicitan y renuevan ciertas licencias, incluidas las deportación de armas cortas. Las propuestas se centran en que las solicitudes deberán presentar pruebas de elegibilidad conforme a la ley. Esta propuesta se presentó en abril y está sujeta a un periodo de comentarios públicos que finalizará el 24 de mayo. De aprobarse, las normas podrían entrar en vigor a finales de este mes de mayo. Y recuerde que si pasa y sucede en el estado de Texas, si ocurre en el Metroplex o en el mundo mundial, claro que se lo contamos en esta tarde de lunes, aquí en La Ranchera 106.7. Que tenga usted una maravillosa tarde.

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